0: Sobre.
1: ¿Dónde estoy? Porque ahí se cae el cheque de la nueva renta.
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